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1: Mira, dale la luz. Todavía ando buscando cuál es mi fecha de nacimiento, maestro.
2: ¿Cómo así?
1: Porque hoy hay gente que piensa que uno nació ayer.
2: Lo que pasa es que Judas cree que vendió a Jesucristo y lo que hizo fue que lo empeñó.
3: En mí no creyeron.
2: No aguantó la presión.
3: Me subestimaron.
2: Se tiró la soga.
3: Me dieron la espalda, sí.
2: Buen fariseo.
3: Cuando yo di la mano,
2: la vuelta dio.

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Y acabamos de viajar contigo hasta el año 2005 y hemos abierto el álbum homónimo de esta banda asturiana, El Sueño de Morfeo. Y nos hemos quedado con este éxito, Esta Soy Yo.

En 2012 presentó un proyecto llamado Otras Vidas, cuarto álbum donde versionaba éxitos de otros grandes artistas como este de Gloria Estefan. Hoy ella es India Martínez.

Una canción que dio la vuelta al mundo y que hemos recordado en esta ocasión contigo desde Venezuela, Carlos Baute, y rescatando del año 2005 este impresionante éxito. Te regalo.

fue un éxito arrollador en el mercado europeo e internacional. Alcanzó el número uno en casi una decena de países, incluyendo el nuestro, España. Es el tema Big Big World, Mundo Muy Grande, de

seguro que te transporta hacia momentos inolvidables, y es que es un mítico éxito de OBK. Llegan con El cielo no entiende. ¿Qué?

0: Aviones, así se llamaba el proyecto que presentaban en 2009 y en el que encontrábamos este mítico tema para ellos, Lady Madrid, Son Pereza.
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Viajamos ahora hasta Italia y además hasta el año 2003. Abrimos este proyecto discográfico llamado 9, un álbum de Eros Ramazzotti donde entre otros éxitos nos dejaba este, Recordamos Contigo, una emoción para siempre.

Y esta es la versión en español de una canción en italiano, Non voglio mica la luna, y en español sería Yo no te pido la luna. Una canción publicada en el año 1984 que quiero recordar ahora contigo. Nos la trae Fiordaliso.

Impresionante el éxito que Enrique Iglesias presentaba en su álbum Sex and Love, un tema que ofrecía con la compañía de December Bueno y Gente de Zona. Ahí sonaba Bailando.

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1: El remordimiento de no haber sabido defender lo que de verdad importaba y dejar escapar el tren por puro miedo. Es el éxito arrollador, uno de los más grandes de Bustamante, año 2007. Al filo de la realidad, se llama Cobarde.

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0: Llega el momento de hacer un alto en el camino y recordar un gran éxito de esta impresionante artista. Te hablo de Mónica Naranjo, llega ahora hasta tus oídos con uno de sus míticos éxitos. Nos vamos hasta el año 94, disfrutamos de Las Campanas del Amor.

sonando a esta hora contigo, acompañándote con este pelotazo, el sonido que nos dejaban juntos Bizarrap y Daddy Yankee. Bizarrap Music Session, volumen 66.

Mítico éxito, se llama I Want to Know What Love Is. Es el mítico éxito de Foreigner, en esta ocasión con la compañía de Nate Rush. Aquí los tienes juntos, así suena.

y es el tema que reúne por primera vez a Ana Mena y Lola Índigo en una canción donde el pop se encuentra con el merengue más latino y más bailongo. Es el éxito donde ambas artistas juegan con una letra de atracción, seguridad y mucha química. Patito A, Ana Mena y Lola Índigo.

Es uno de los míticos y más grandes éxitos de este artista, es Ricky Martin. Hemos querido compartir contigo y recordar este gran tema llamado Living.

el próximo éxito que quiero compartir contigo. Seguro que ya te suena, te trae buenos recuerdos a la mente. Lo recordamos juntos. Jennifer López, Una noche más.

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1: Abrimos su proyecto del año 1993, Todo Historias, y en él encontramos este tema. Cosas de la vida, os recordamos.

0: 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Todavía ando buscando cuál es mi fecha de nacimiento, maestro.
1: ¿Cómo así?
0: Porque oye, hay gente que piensa que uno nació ayer.
1: Lo que pasa es que Judas cree que vendió a Jesucristo y lo que hizo fue que lo empeñó.
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1: Se tiró la soga.
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con esa personalidad y ese sonido arrollador que siempre imprime desde Colombia, Santa Marta, llegaba el gran Carlos Vives. Lo hacía con su álbum El Último Disco Volumen 1, con este single, Tuyo y Nada Más.

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Bienvenidos, bienvenidas a nuestro programa de radio Un Día Más. Comenzamos el martes 8 de septiembre, una jornada que nos invita a mirar al mundo y también a reflexionar sobre cuestiones que forman parte de nuestra cotidiana. Hoy estamos celebrando el Día Internacional de la Alfabetización, una fecha que nos recuerda la importancia de saber leer, escribir y aprender, tener acceso a la educación. Este año además se cumple 60 años de esta celebración internacional. Y también se celebra el Día Mundial de la Fisioterapia, dedicado a este año a destacar el papel de la fisioterapia y la actividad física en la prevención, el tratamiento y la rehabilitación de las enfermedades cardiovasculares y los accidentes cerebrovasculares. No, para ti, si te pilla ahí de camino al fisioterapia, pues mira, ¿por dónde? Hoy es el día. Y hoy es el día de ponerte los mejores temazos aquí como siempre, ¿eh? Estamos totalmente en directo acompañándote martes 8 de septiembre. ¿Qué tal? Saludos de Manu GZ. Y bueno, el WhatsApp activo para ti ya desde primera horita, ¿eh? 698-12-67-93, número de la radio 698-12-67-93. Estoy contigo también a través de redes sociales, Kioto DJ Manu GZ, Manu GZ en Facebook, Instagram, TikTok, bueno, en todas las redes ahí me encuentras. Y como siempre, estamos emitiendo para todo el mundo a través de internet. No te olvides, no tienes excusa, puedes escucharnos, vayas a donde vayas, Kioto, a través de nuestra página, así que ya sabes, llévanos contigo.

martes 8 de septiembre y poquito a poco el verano que empieza a despedirse, las vacaciones que van quedando atrás, los días se hacen más cortitos y nuestras ciudades recuperan ese ritmo habitual. Para muchos niños y niñas estos días significan la vuelta al cole, preparar mochilas, reencontrarse con los compañeros y comenzar un nuevo curso. Y para los mayores también toca poquito a poco recuperar horarios, rutinas y obligaciones, pero que termine el verano no significa que termine lo bueno. Este mes de septiembre también trae nuevos comienzos, nuevos proyectos y muchas ganas de afrontar lo que viene, así que vamos a ponerle buen ritmillo, como siempre. Este martes 8 de septiembre vamos ya por la primera canción que me están pidiendo desde Salvaterra de Miño. Ahí tenemos a Ali que dice: aquí os escucho siempre, podéis ponerme un tema de Luis Miguel de la Margue, porfa, sois únicos. Muchas gracias, Ali, aquí va esta para ti.

nos vamos hasta Deje, porque ahí tenemos a Fabián, que nos escucha. Está al otro lado de la radio y nos pide una canción de Luis Miguel de la Margue. Y vamos a poner un tema que hace ya un tiempo que no nos suena aquí en la radio. Luis Miguel con Rafi Matías. Luis Miguel de la Margue y Rafi Matías en La Traición, girando a ritmo de bachatita en este martes 8 de septiembre. Bueno, más temas que nos estáis pidiendo por aquí, ya os estoy viendo. El Doctorado, la de Ráfaga, No te vayas. Poquito a poco las vamos poniendo, ¿vale? 698-12-6793. Martes, que para muchos es uno de los días más complicados, ¿eh? Muchos de la hostelería, muchas tiendas, negocios, estáis descansando hoy martes también. Saluditos si estás ahí descansando, te lo mereces. Estás teniendo un verano que seguro que a tope, ¿no?

bachatita ahí para animar este martes al máximo. Y bueno, ya tengo por aquí mensajitos desde Redondela. Últimamente los amigos de Redondela, que estáis a tope, incluso hemos cerrado ya un evento, una fiesta para el próximo año, para el verano del 2027. Vamos a estar por ahí, bueno, ya lo iremos comentando, ¿vale? Que aún queda, ¿eh? De aquí al año que viene aún pueden pasar muchas cosas. Así que ahí vamos a estar, si Dios quiere. A las buenas, Manu, ponme la canción del perro, porfa, que mis compañeros no la conocen. Gracias desde Redondela, aquí escuchando. Y desde Vilanova nos piden al romántico, con la de Yo sí sé. ¿Podrías ponerme este tema? Quiero compartirlo con mi grupo de amigas y con todos los oyentes. Gracias y feliz martes para todos. Aquí Nieves.

Oye, ¿cómo le gusta esta música también a los más pequeños de casa, verdad? La sonora dinamita, la del perro girando por aquí en tu emisora, La Kioto. 698-12-67-93. 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

Y esta seguro que la bailamos en las fiestas de Campo Lameiro, que están a tope, ¿eh? La comisión de fiestas, pues os quiere invitar a la fiesta del 25, viernes 25, con América de Vigo, trio3.com, sábado 26 con Dolce Vita y Los Magos, el domingo 27 New York y DJ Dani, el martes pues charanga, misa y mucho más para cerrar la fiesta. El recinto que va a estar cubierto por una gran carpa Campo Lameiro en las fiestas patronales en la honra de San Miguel, 25, 26, 27, 29 de septiembre. Y con este cartelazo para no perdérselo, ¿eh? Menudas fiestas este añito en Campo Lameiro. Señor, una pasada. Bueno, vámonos a por más mensajitos. 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

0: hubo aquí uno que se enfadó, ¿eh? Entró en antena, pero escopeteado, enfadado. Piensa que vivimos aquí en la radio. Él pide una canción a las 3 de la mañana, 4 o 5, y hay que ponérsela.
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0: Nada, amigo, que está bloqueado, que lo sepas. Decían por aquí, hola, para mandarle un saludo a Emilio en Santiago de Compostela, que estamos pegando ladrillos. Pues venga, vamos a poner una super chula de Tony Dice, una de las que nos pedí este personaje, que está por ahí también por WhatsApp.
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0: Dedicándole canciones a las tantas de la mañana a una ex camarera de un bar. Bueno, ¿cómo estamos, últimamente? Vamos a poner el doctorado. 698-1267-93, martes 8 de septiembre, y aquí continuamos totalmente en directo en Kioto.

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Desde el morrazo, desde Moaña, nos pedían este temazo de Bonnie Tyler, un clásico de los 80, cambiando de ritmo con un auténtico clásico de los años 80, una voz inconfundible, muchísima fuerza, y una canción que sigue siendo pura energía con la grandísima Bonnie Tyler. 698-12-6793. Tenemos a PM desde Ourense que dice: yo aquí, siempre activa, ya desde bien temprano en el gimnasio poniéndome muy en forma, y este fin de semana me toca un bolo. Tengo que ir a cantar a una verbena. Ole, pues muy bien. Está bien, no paras. Gimnasio hoy, llegando al fin de semana ya toca trabajo. Muy bien, pues nada, así no te aburres. Un saludito y nada, vamos a poner este tema, una salsa que nos pedían por aquí desde Santiago de Compostela, que digan, Ourense ya estábamos, Emilio que dice en Santiago de Compostela, que estamos pegando ladrillos. Hola, quisiera mandar un saludo a Enrique y Luis de Brión, pedir una canción de Ozuna para el cumpleaños de Alfonso. Hola, muy buenas, soy Enrique desde Brión, ¿me puedes dedicar una para Alfonso? Hoy está de cumpleaños, 27 añitos. Queremos felicitarlo, Luis, yo y todos sus compañeros de batalla. Vamos a poner una aventura de Ozuna, que hace un montón de tiempo que no suena aquí en la Kioto. Pero antes, Frankie Ruiz, a ritmo de salsa. Esto se llama Tú me vuelves loco.

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suena Kioto Radio con las canciones que nos estáis pidiendo por aquí. Hola, soy de nuevo. Me puedes complacer con un vallenato, regalarme una noche. Ahí está la voz de Nelson Velázquez. Precioso tema para dedicar, para recordar y, ¿por qué no?, para esa persona especial que ocupa un rinconcito de tu corazón, ¿eh? 698-12-67-93. Noah, que nos escucha desde Madrid, dice: ¿puedes ponerme a la bichota, Karol G, la última canción, que es un temazo? Pues aquí te la ponemos para ti, Noah.

Así sonaba este temita que nos pedías ahora mismo, pues desde Santiago de Compostela. Lucho y Rafa, No Quiero Envejecer, otra vez esta la ponemos con Jesse Uribe. 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Nos pedían una bachata desde Pontevedra y tenemos a Paula. Dice: hoy le voy a dedicar una canción para mi carpintero, para Luis, que está siempre activo trabajando con Kioto Radio y es muy ochentero. Yo me voy para el fisioterapia, ya que hoy es el día. Pues nada, deciros que yo también me tengo que ir por ahí, que estoy bastante fastidiada de tanto trabajar en la cocina. Pues venga, que te mejores muchísimo y vamos a ponerte una bachatita y enseguida nos iremos también a por un clásico de los 80 de nuevo.

música a ritmo de bachata con Prince Royce, La Incondicional, sonando la música que nos pedían desde Pontevedra ahora mismo a través del número de la radio, el 698-12-6793. Para pedir tus canciones, para dedicarlas, y si quieres poner tu anuncio aquí en la radio, estás preparando una fiesta y quieres que todo el mundo se entere, tienes una empresa, un negocio y estás lanzando un montón de promociones para este mes porque es un mes un poquito más complicado, pues ya sabes que puedes llamarnos al 606-3647-92. La radio que te lo pone absolutamente todo y los grandes clásicos que también tienen cabida aquí de lunes a viernes. Bueno, de lunes a lunes, ¿eh? Pero nuestro espacio de lunes a viernes.

Seguimos recibiendo mensajitos aquí en el programa más interactivo de la FM. Mayra, que está por ahí desde el sur de Tenerife, y hoy quiere pedir con muchísimo cariño este tema para Paco. Para mi Paco, que desde que encontró la Kioto parece que encontró también su tesoro. Ahora no la suelta ni aunque le paguen. Esta canción para mi Paco, porque yo no te pido la luna, solo que sigas a mi lado, que me hagas reír y que nunca sueltes lo nuestro. ¡Qué bonito, eh! Un besazo enorme desde Tenerife para ti, mi amor, y un saludo para toda la gente de la mejor radio. Pues ahí estaba, para esta parejita, para Mayra y Paco, que están pegadísimos a la Kioto desde Tenerife. Así me gusta, ¿eh? Cada vez somos más, estamos aumentando cada día más la familia kiotera. Es una pasada la cantidad de oyentes que tenemos día tras día.

0: como el ahora.
1: 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Quevedo con Elvis Crespo, La Graciosa girando por aquí. Bueno, me decían: hola, familia de la mejor radio, soy el aviador de Valga, como siempre. Hoy vengo con ganas de fiesta. Podéis ponerme una cumbia de Ráfaga, porque vaya giras se están marcando este 2026 por Galicia. Están dejando huella allá por donde pasan. Está dedicada para toda la gente de Valga, de Galicia, y para todos los que saben que una buena cumbia se baila hasta que el cuerpo aguante. Es un abrazo enorme del aviador de Valga para toda la familia de la radio. Que viva Ráfaga, que viva Galicia y que no pare la cumbia. Y también para todos los que escuchan fuera de Galicia, que nadie se quede atrás, que somos una gran familia. Y me encanta escuchar vuestro programa. Pues nada, vamos a poner también algo de los Bad Boys Blue, porque sabemos que en Valga gusta mucho también esta música de los Bad Boys, ¿eh? Escucha, escucha. Nada, entra por todo lo alto ahí. Para toda esa gran familia que tenemos en Valga, Padrón y alrededores.

una ráfaga de amor sonando para ti esta cumbia y desde los años dorados del Eurodisco para los románticos, para los que llevan una canción del pasado muy en el corazón, pues uno de los grandes que hicieron bailar a toda una generación, Bad Boys Blues con In My Hair. Así que subimos ese volumen porque este es un clásico de verdad, ¿eh? Uno de esos de los que gusta. Para el oyente que nos llamaba ayer por la tarde pidiéndome algo de este gran grupo, los Bad Boys Blue desde Valga. Un oyente pues que nos pedía esta música.

Decía por aquí Iván de esa Coruña, saluda a la peña Arteixo, se mueve y pone un temazo de verdad, ¿eh? Como el que acabas de poner, otro más. Pues enseguida ponemos otra para toda esa peña de Arteixo, se mueve, esa buena peña. Estáis por ahí al otro lado escuchando Kioto Radio.

Nada, quisiera que le pusieras una cancioncita así, un poco marchosita, ahí a una persona que va escuchando siempre la Kioto y está en su trabajo. Venga, gracias.

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pero tremendo guayo, ¿verdad? Con Amar Fish y la banda de ataque, un montón de swing que estamos lanzando por aquí desde la Kioto Radio. Me lo pedían desde Cambre en A Coruña, decían, aquí en Cambre gustan muchísimo los merengues bien acelerados, con mucha marcha y mucho swing. Mano, a ver si puedo ponerme algo de Amar Fish y su banda de ataque. Va para Romero, que nos está haciendo pues una buena publicidad ahí por la zona de A Coruña, Coruña y sus alrededores. Él está hablando a todo el mundo de la Kioto. Qué buena publicidad, sí señor. Y hasta Villa García nos tenemos que ir también. Decían, feliz cumpleaños para Nimsai de la peluquería Ángeles Tilbe en Villa García, que le gusta mucho la canción de Ay Lupita. Por muchísimas felicidades a todos los que estáis hoy de cumpleaños, a todas las que estáis hoy de cumple, a cumplir muchísimos años más y a pasarlo bien.

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0: Pedían por aquí otro tema de los 80 y bueno, aquí estaba sonando el dúo sueco Rosette con este exitazo casi casi para ir llegando a la última hora del programa. Una salsita de Oscar de León, se la vamos a poner para Mari, Mari que ya está con las pilas cargadísimas, ¿eh? Cocinando con la música de Kioto y aquí estoy escuchando el guayo. Y ahora pues una buena salsa para que salga de maravilla esa comida, Mari.
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0: Desde la música de Kioto me ayudó muchísimo a recuperarme, qué bueno.

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estamos a ritmo de Felipe Peláez para arrancar esta nueva horita junto a ti con Lo Tienes Todo, otro de los temas que nos pides a través del WhatsApp, el 698-1267-93, 698-1267-93. Y tú, ¿desde dónde nos escuchas? Coméntamelo por ahí, 698-1267-93, estamos llegando muy lejos. Bueno, tenemos oyentes de un montón de lugares. 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

Américo, que está de gira también por Galicia en este 2026. Ahí tenemos este temazo cantándolo junto a su hija Domi. Tu sangre en mi cuerpo, una buena cumbia que queremos recuperar para ti, porque sabemos que te gustan. Decían desde Ferrol, podéis ponerme la de tu sangre en mi cuerpo. Aquí Rubén, escuchando siempre, bien pegado a la que manda la Kioto. Tenemos noticias en Boiro, que habrá actividades entre el 14 y el 18 de septiembre en el Centro de Formación, Innovación, Empleo y Emprendimiento que el Ayuntamiento tiene en Espiñeira, el Lab Barbanza, que participa en el Coworking Fest de la Diputación con varios eventos del 14 al 18 de septiembre.

0: Hugel con Jamaican Bam Bam es el tema que nos pedían por aquí. Se la vamos a dedicar pues al cabeza. Dice, dedícale una cabeza, una canción con ritmo que lo tengo de reparto en la lluvia. Pues muchísimo ánimo a los repartidores que estáis ahora mismo. Tenemos a Fátima que también está en el reparto, ¿verdad, Fátima? ¿Qué tal? ¿Cómo estás llevando el martes?
1: Diotera, venga arriba, venga repartidores, ánimo, no buscáis ese ánimo, venga. Y pon por ahí una cancioncita marchosa, venga, para animar un poco ambiente, que ahora ya estemos en arriba. Venga, vamos.
0: Vamos a ver cómo están las temperaturas, vamos a ver cómo está el tiempo ahora mismo en Galicia. El tiempo fresquito, como siempre, ¿eh? Nublado y con, bueno, como siempre, no. Tiempo fresquito, nublado y con lluvias, especialmente por la tarde. El norte que está recibiendo un cambio de tiempo bastante importante. En Asturias también hay lluvias y descenso de temperaturas, será de las zonas más frescas del norte. En cambio, ya en Tenerife, Canarias, bastante más cálido y seco. En Canarias que continúe el calor y puede haber calima. En Gran Canaria incluso hay aviso naranja por altas temperaturas. ¡Qué envidia!
2: Comprendo.
0: Me piden un temita de los Diablitos. Esto se llama Déjala. Enseguida ponemos a los Diablitos, pero antes, bueno, vamos a poner el tema del cumpleaños feliz para Valentina. El cumpleaños, que Dios te bendiga, para Valentina, que hoy está cumpliendo añitos. Felicidades de parte de tu mamá Jessica, de tus hermanas Valerie, Violeta. Este tema para ti, que te lo pases de maravilla y a cumplir muchísimos años más.

Muchas felicidades, Valentina. Cumplí muchísimos años más. Está para ti, de parte de toda la familia. Y nos vamos ahora por este tema que nos pedían. 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

0: Suena Karol G con Papacito en esta última horita del programa. Bueno, tenemos aquí una bachatita que vamos a poner enseguida. Se llama Tu nombre en mi piel, DJ Jin. Yo creo que esta está hecha con la inteligencia artificial. La descubrí ayer. Más tarde vamos a escucharla porque está súper chula. Pero antes llega Eddie Santiago con Tú me haces falta.
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11: Nos están pidiendo por aquí, pues, canciones que nunca han sonado a través del número de la radio y el WhatsApp, el 698-1267-93. Hola, muy buenas tardes. ¿Podéis poner la de Tú y Yo de la misma gente, por favor? Se llama Tú y Yo. A ver si la puedo poner. Pues claro que sí, aquí está ya sonando para ti.

0: qué programa tan animado. No nos pudimos ni ir a la información con tanto movimiento que tuvimos aquí hasta ahora. Vamos a poner una canción que ya te comentaba antes, que la descubrí ayer, a ver si te gusta. Vamos a escucharla. Esto no suena en ningún lugar. Yo creo que es de la inteligencia artificial, pero bueno, suena bien, ¿eh? Tu nombre, mi piel, DJ Jin, uno de los descubrimientos de la casa de Kioto.
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Joe Veras, Inténtalo Tú, todo un clásico de la bachata que estamos recuperando por aquí porque tú lo pedías a través del 698-12-67-93, 698-12-67-93. La vuelta al cole de más de 12.000 alumnos en la Costa de la Morte llega con varios frentes abiertos. Más actualidad, fallece Isabel Regueiro, profesora del IES Alfredo Brañas de Carballo, Sogama, que presenta una vuelta al cole en clave circular, más verde, eficiente y sostenible. Martín Suárez Pais será candidato del PP de Santa Comba a las elecciones municipales del 2027. El bus de A Coruña se podrá abonar con tarjeta de crédito. Hay mucha gente que pide hacerlo y hay conductores que acaban pagando billetes. Más problemas en el inicio del curso del Instituto de Zalaeta de A Coruña. Los profesores tampoco entran en el centro por las obras. El restaurante de A Coruña, elegido para rodar la nueva temporada de Clanes de Netflix, buscaban un lugar que recordase a China. Las obras obligan a cortar el acceso desde Lamelas, la avenida Alfonso Molina de A Coruña, desde este miércoles, y que los fichajes del Deportivo no nublen el sol de la segunda división. Nueva víctima en el jardín de San Carlos de A Coruña, el picudo rojo obliga a talar una palmera de gran porte. Otra de las noticias de A Coruña, y Veolia acelera la digitalización del ciclo del agua con 17 proyectos en España. La jueza informa a favor del indulto total del maquinista del tren Alvia que descarriló en Angrois. Y la Universidad de A Coruña estudia crear alojamientos públicos para alumnado y trabajadores, o eslabón más débil son los estudiantes. El Estado oferta 166 pisos de alquiler asequible en Galicia, donde están, y porque A Coruña se queda fuera. El acceso remodelado al colegio de San Pedro de Bisma de A Coruña reabrirá este miércoles junto con el tramo en obras de la tercera ronda.

y entran a robar a una vivienda a través del balcón y tiene que ser rescatada. Rubianes que despide las fiestas con un original desfile de carrozas. El garaje se come al coche. Aparcar en la ciudad cuesta ya cerca de 50.000 euros. En la gran banca, en el narcotráfico, la gran banca del narcotráfico en Dubái financió la operación del Neir. La policía descubre los cuatro cabezas de una de las mayores redes narcocriminales del mundo. Galicia mejora la media estatal en un informe PISA desastroso para España. Pero ninguém sabe dónde están. Bueno, una de las noticias que estamos leyendo también de la rave clandestina en Ponte Caldelas que tuvo en vilo a Arcade y Soutomayor. Otra vez ese ruido. Hasta aquí se escucha. Se escuchaba desde cesantes, pero nadie sabía dónde estaban. Los vecinos de Soutomayor así lo comentaban. Y en Pontevedra el camino portugués supera los 160.000 peregrinos en 2026. Paso definitivo para el nuevo centro de mayores de Pollo. Una escuela naval real y otra de ficción, así se construyó el gran plató de Marusía. Y el Pelete celebró el inicio de su última fiesta del vino el 7 de septiembre. La Xunta achaca los datos de PISA a la mala ley educativa del PSOE y reivindica que Galicia resiste en una posición de privilegio. El Consejo de Ministros desclasifica los informes de inteligencia sobre la crisis en Ceuta. Caballero celebra que la implantación de la muy alta tensión va a velocidad de crucero. Posturas cada vez más enrocadas para reflotar el aeropuerto de Vigo. Abel Cabañero ve una trampa a la postura de la Diputación y Luisa Sánchez insiste en no querer tirar dinero.

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7: 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Vamos a ponerte un clásico ya para despedir el programa de hoy con Rick Arena, Cuando el amor se daña. Y así te dejo con un montón de música para esta tarde noche aquí en la Kioto Radio. Estamos por internet, síguenos, escúchanos a través de nuestra página web, ahí estamos sonando para todo el mundo. Y también puedes localizarme a través de redes sociales, Instagram, Facebook, DJ Manu GZ y también la Kioto.

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1: Aria Vega, Ryan Castle, la Costanita, Premio y a la voz.

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Bienvenidos, bienvenidas a nuestro programa de radio Un Día Más. Comenzamos el martes 8 de septiembre, una jornada que nos invita a mirar al mundo y también a reflexionar sobre cuestiones que forman parte de nuestro cotidiano. Hoy estamos celebrando el Día Internacional de la Alfabetización, una fecha que nos recuerda la importancia de saber leer, escribir y aprender, tener acceso a la educación. Este año además se cumple 60 años de esta celebración internacional. Y también se celebra el Día Mundial de la Fisioterapia, dedicado a este año a destacar el papel de la fisioterapia y la actividad física en la prevención, el tratamiento y la rehabilitación de las enfermedades cardiovasculares y los accidentes cerebrovasculares. No, para ti, si te pilla ahí de camino al fisioterapia, pues mira, ¿por dónde? Hoy es el día. Y hoy es el día de ponerte los mejores temazos aquí, como siempre. Estamos totalmente en directo acompañándote martes 8 de septiembre. ¿Qué tal? Saludos de Manu GZ. Y bueno, el WhatsApp activo para ti ya desde primera horita, ¿eh? 698-12-6793. Número de la radio, 698-12-6793. Estoy contigo también a través de redes sociales, Kioto. DJ Manu GZ, Manu GZ en Facebook, Instagram, TikTok, bueno, en todas las redes ahí me encuentras. Y como siempre, estamos emitiendo para todo el mundo a través de internet. No te olvides, no tienes excusa, puedes escucharnos, vayas a donde vayas, Kioto, a través de nuestra página, así que ya sabes, llévanos contigo.

martes 8 de septiembre y poquito a poco el verano que empieza a despedirse, las vacaciones que van quedando atrás, los días se hacen más cortitos y nuestras ciudades recuperan ese ritmo habitual. Para muchos niños y niñas estos días significan la vuelta al cole, preparar mochilas, reencontrarse con los compañeros y comenzar un nuevo curso. Y para los mayores también toca poquito a poco recuperar horarios, rutinas y obligaciones, pero que termine el verano no significa que termine lo bueno. Este mes de septiembre también trae nuevos comienzos, nuevos proyectos y muchas ganas de afrontar lo que viene, así que vamos a ponerle buen ritmillo, como siempre. Este martes 8 de septiembre vamos ya por la primera canción que me están pidiendo desde Salvaterra de Miño. Ahí tenemos a Ali que dice: aquí os escucho siempre, podéis ponerme un tema de Luis Miguel de la Margue, porfa, sois únicos. Muchas gracias, Ali, aquí va esta para ti.

Bueno, nos vamos hasta Deje porque ahí tenemos a Fabián que nos escucha. Está al otro lado de la radio y nos pide una canción de Luis Miguel de la Margue y vamos a poner un tema que hace ya un tiempo que no nos suena aquí en la radio. Luis Miguel con Rafi Matías. Luis Miguel de la Margue y Rafi Matías en La Traición, girando a ritmo de bachatita en este martes 8 de septiembre. Bueno, más temas que nos estáis pidiendo por aquí, ya os estoy viendo. El Doctorado, la de Ráfaga, No te vayas. Poquito a poco las vamos poniendo, ¿vale? 698-12-6793. Martes, que para muchos es uno de los días más complicados, ¿eh? Muchos de la hostelería, muchas tiendas, negocios, estáis descansando y martes también. Saluditos si estás ahí descansando, te lo mereces. Estás teniendo un verano que seguro que a tope, ¿no?

chatita ahí para animar este martes al máximo. Y bueno, ya tengo por aquí mensajitos desde Redondela. Últimamente los amigos de Redondela que estáis a tope, incluso hemos cerrado ya un evento, una fiesta para el próximo año, para el verano del 2027. Vamos a estar por ahí, bueno, ya lo iremos comentando, ¿vale? Que aún queda, ¿eh? De aquí al año que viene aún pueden pasar muchas cosas. Así que ahí vamos a estar, si Dios quiere. A las buenas, Manu, ponme la canción del perro, porfa, que mis compañeros no la conocen. Gracias desde Redondela, aquí escuchando. Y desde Vilanova nos piden al romántico, la con la de Yo sí sé. ¿Podrías ponerme este tema? Quiero compartirlo con mi grupo de amigas y con todos los oyentes. Gracias y feliz martes para todos. Aquí Nieves.

Oye, ¿cómo le gusta esta música también a los más pequeños de casa, verdad? La sonora dinamita, la del perro girando por aquí en tu emisora, la Kioto. 698-12-67-93. 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

Y eso seguro que la bailamos en las fiestas de Campolameiro, que están a tope, ¿eh? La comisión de fiestas, pues os quiere invitar a la fiesta del 25, viernes 25, con América de Vigo, trio3.com, sábado 26 con Dolce Vita y Los Magos, el domingo 27 New York y DJ Dani, el martes pues charanga, misa y mucho más para cerrar la fiesta. 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Y con este cartelazo para no perdérselo, ¿eh? Menudas fiestas este añito en Campolameiro. Señor, una pasada. Bueno, vámonos a por más mensajitos. 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

0: aquí uno que se enfadó, ¿eh? Entró en antena, pero escopeteado, enfadado. Piensa que vivimos aquí la radio. Él pide una canción a las 3 de la mañana, 4 o 5 y hay que ponérsela.
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0: Nada, amigo, que está bloqueado, que lo sepas. Decían por aquí, hola, para mandarle un saludo a Emilio en Santiago de Compostela, que estamos pegando ladrillos. Pues venga, vamos a poner una super chula de Tony Dice, una de las que nos pedí este personaje, que está por ahí también por WhatsApp.
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0: Dedicándole canciones a las tantas de la mañana a una ex camarera de un bar. Bueno, ¿cómo estamos, últimamente? Vamos a poner el doctorado. 698-1267-93. Martes 8 de septiembre y aquí continuamos totalmente en directo en Kioto.

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Desde el morrazo, desde Moaña, nos pedían este temazo de Bonnie Tyler, un clásico de los 80, cambiando de ritmo con un auténtico clásico de los años 80, una voz inconfundible, muchísima fuerza, y una canción que sigue siendo pura energía con la grandísima Bonnie Tyler. 698-12-6793. Tenemos a PM desde Ourense que dice: yo aquí, siempre activa, ¿eh? Ya desde bien temprano en el gimnasio poniéndome muy en forma, y este fin de semana me toca un bolo. Tengo que ir a cantar una verbena. Ole, pues muy bien. Está bien, ¿eh? No paras. Gimnasio hoy, llegando al fin de semana ya toca trabajo. Muy bien, pues nada, así no te aburres. Saludito y nada, vamos a poner este tema, una salsa que nos pedían por aquí desde Santiago de Compostela, que digan, Orense ya estábamos, Emilio que dice en Santiago de Compostela, que estamos pegando ladrillos. Hola, quisiera mandar un saludo a Enrique y Luis de Brión, pedir una canción de Ozuna para el cumpleaños de Alfonso. Hola, muy buenas, soy Enrique desde Brión, ¿me puedes dedicar una para Alfonso? Hoy está de cumpleaños, 27 añitos. Queremos felicitarlo, Luis, yo y todos sus compañeros de batalla. Vamos a poner una aventura de Ozuna, que hace un montón de tiempo que no suena aquí en la Kioto. Pero antes, Frankie Ruiz, al ritmo de salsa. Esto se llama Tú me vuelves loco.

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suena aquí otro radio con las canciones que nos estáis pidiendo por aquí. Hola, soy de nuevo. Me puedes complacer con un vallenato, regalarme una noche. Ahí está la voz de Nelson Velázquez. Precioso tema para dedicar, para recordar y, por qué no, para esa persona especial que ocupa un rinconcito de tu corazón, ¿eh? 698-1267-93. Noah, que nos escucha desde Madrid, dice: ¿puedes ponerme a la bichota, Karol G, la última canción, que es un temazo? Pues aquí te la ponemos para ti, Noah.

Así sonaba este temita que nos pedías ahora mismo, pues desde Santiago de Compostela. Lucho y Rafa, No Quiero Envejecer, otra vez esta la ponemos con Jessy Uribe. 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Nos pedían una bachata desde Pontevedra y tenemos a Paula. Dice: hoy le voy a dedicar una canción para mi carpintero, para Luis, que está siempre activo trabajando con Kioto Radio y es muy ochentero. Yo me voy para el fisioterapia, ya que hoy es el día. Pues nada, deciros que yo también me tengo que ir por ahí, que estoy bastante fastidiada de tanto trabajar en la cocina. Pues venga, que te mejores muchísimo y vamos a ponerte una bachatita y enseguida nos iremos también a por un clásico de los 80 de nuevo.

La música a ritmo de bachata con Prince Royce, La Incondicional sonando. La música que nos pedían desde Pontevedra ahora mismo a través del número de la radio, el 698-12-6793. Para pedir tus canciones, para dedicarlas, y si quieres poner tu anuncio aquí en la radio, estás preparando una fiesta y quieres que todo el mundo se entere, tienes una empresa, un negocio y estás lanzando un montón de promociones para este mes porque es un mes un poquito más complicado, pues ya sabes que puedes llamarnos al 606-3647-92. La radio que te lo pone absolutamente todo y los grandes clásicos que también tienen cabida aquí de lunes a viernes. Bueno, de lunes a lunes, ¿eh? Pero nuestro espacio de lunes a viernes.

Estamos recibiendo mensajitos aquí en el programa más interactivo de la FM. Mayra, que está por ahí desde el sur de Tenerife, y hoy quiere pedir con muchísimo cariño este tema para Paco. Para mi Paco, que desde que encontró la Kioto parece que encontró también su tesoro. Ahora no la suelta ni aunque le paguen. Esta canción para mi Paco, porque yo no te pido la luna, solo que sigas a mi lado, que me hagas reír y que nunca sueltes lo nuestro. ¡Qué bonito, eh! Un besazo enorme desde Tenerife para ti, mi amor, y un saludo para toda la gente de la mejor radio. Pues ahí estaba, para esta parejita, para Mayra y Paco, que están pegadísimos a la Kioto desde Tenerife. Así me gusta, ¿eh? Cada vez somos más, estamos aumentando cada día más la familia kiotera. Es una pasada la cantidad de oyentes que tenemos día tras día.

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1: Kioto Radio contigo, poniéndote los temazos del verano 2026. Quevedo con Elvis Crespo, La Graciosa girando por aquí. Bueno, me decían: hola familia de La Mejor Radio, soy el aviador de Valga como siempre. Hoy vengo con ganas de fiesta, podéis ponerme una cumbia de ráfaga, porque vaya giras se están marcando este 2026 por Galicia. Están dejando huella allá por donde pasan. Está dedicada para toda la gente de Valga, de Galicia, y para todos los que saben que una buena cumbia se baila hasta que el cuerpo aguante. Es un abrazo enorme del aviador de Valga para toda la familia de la radio. Que viva Ráfaga, que viva Galicia y que no pare la cumbia. Y también para todos los que escuchan fuera de Galicia, que nadie se quede atrás, que somos una gran familia. Y me encanta escuchar vuestro programa. Pues nada, vamos a poner también algo de los Bad Boys Blue, porque sabemos que en Valga gusta mucho también esta música de los Bad Boys, ¿eh? Escucha, escucha. Nada, entra por todo lo alto ahí. Para toda esa gran familia que tenemos en Valga, Padrón y alrededores.

una ráfaga de amor sonando para ti esta cumbia y desde los años dorados del Eurodisco para los románticos, para los que llevan una canción del pasado muy en el corazón, pues uno de los grandes que hicieron bailar a toda una generación, Bad Boys Blues con In My Hair. Así que subimos ese volumen porque este es un clásico de verdad, ¿eh? Uno de esos de los que gusta. Para el oyente que nos llamaba ayer por la tarde pidiéndome algo de este gran grupo, los Bad Boys Blue desde Valga. Un oyente pues que nos pedía esta música.

decía por aquí Iván de esa Coruña, saluda a la peña Arteixo, se mueve y pone un temazo de verdad, ¿eh? Como el que acabas de poner, otro más. Pues enseguida ponemos otra para toda esa peña de Arteixo, se mueve, esa buena peña. Estáis por ahí al otro lado escuchando Kioto Radio.

0: quisiera que le pusieras una cancioncita así, un poco marchosita, ahí a una persona que va escuchando siempre la Kioto y está en su trabajo. Venga, gracias.
1: Un besito nada más.

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0: pero tremendo guayo, ¿verdad? Con Amar Fish y la banda de ataque, un montón de swing que estamos lanzando por aquí desde la Kioto Radio. Me lo pedían desde Cambre en A Coruña, decían, aquí en Cambre gustan muchísimo los merengues bien acelerados, con mucha marcha y mucho swing. Mano, a ver si puedo ponerme algo de Amar Fish y su banda de ataque. Va para Romero, que nos está haciendo pues una buena publicidad ahí por la zona de A Coruña, Coruña y sus alrededores. Él le está hablando a todo el mundo de la Kioto. Qué buena publicidad, sí señor. Y hasta Villagarcía nos tenemos que ir también. Decían, feliz cumpleaños para Nimsai de la peluquería Ángeles Tilbe en Villagarcía, que le gusta mucho la canción de Ay Lupita. Por muchísimas felicidades a todos los que estáis hoy de cumpleaños, a todas las que estáis hoy de cumple, a cumplir muchísimos años más y a pasarlo bien.
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0: pedían por aquí otro tema de los 80 y bueno, aquí estaba sonando el dúo sueco Rosette con este exitazo, casi casi para ir llegando a la última hora del programa. Una salsita de Oscar de León, se la vamos a poner para Mari, Mari que ya está con las pilas cargadísimas, ¿eh? Cocinando con la música de Kioto y aquí estoy escuchando el guayo. Y ahora pues una buena salsa para que salga de maravilla esa comida, Mari.
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0: La música de Kioto me ayudó muchísimo a recuperarme, qué bueno.

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estamos a ritmo de Felipe Peláez para arrancar esta nueva horita junto a ti con Lo Tienes Todo, otro de los temas que nos pides a través del WhatsApp, el 698-1267-93, 698-1267-93. Y tú, ¿desde dónde nos escuchas? Coméntamelo por ahí, 698-1267-93, estamos llegando muy lejos. Bueno, tenemos oyentes de un montón de lugares. 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

Américo, que está de gira también por Galicia en este 2026. Ahí teníamos este temazo cantándolo junto a su hija Domi, Tu sangre en mi cuerpo, una buena cumbia que queremos recuperar para ti, porque sabemos que te gustan. Decían desde Ferrol, podéis ponerme la de Tu sangre en mi cuerpo. Aquí Rubén, escuchando siempre, bien pegado a la que manda la Kioto. Tenemos noticias en Boiro, que habrá actividades entre el 14 y el 18 de septiembre en el Centro de Formación, Innovación, Empleo y Emprendimiento que el Ayuntamiento tiene en Espiñeira, el Lab Barbanza, que participa en el Coworking Fest de la Diputación con varios eventos del 14 al 18 de septiembre.

0: Hugh Gale con Jamaican Bam Bam es el tema que nos pedían por aquí. Se la vamos a dedicar pues al cabeza. Dice, dedícale una cabeza, una canción con ritmo que lo tengo de reparto en la lluvia. Pues muchísimo ánimo a los repartidores que estáis ahora mismo. Tenemos a Fátima que también está en el reparto, ¿verdad, Fátima? ¿Qué tal? ¿Cómo estás llevando el martes?
1: Diosera, venga arriba, venga repartidores, ánimo, no busca ya, dice, ánimo, venga. Y pon por ahí una cancioncita marchosa, venga, para animar un poco ambiente, que ahora ya estemos en arriba. Venga, vamos.
0: Vamos a ver cómo están las temperaturas, vamos a ver cómo está el tiempo ahora mismo en Galicia. El tiempo fresquito, como siempre, ¿eh? Nublado y con, bueno, como siempre, no. Tiempo fresquito, nublado y con lluvias, especialmente por la tarde. El norte que está recibiendo un cambio de tiempo bastante importante. En Asturias también hay lluvias y descenso de temperaturas, será de las zonas más frescas del norte. En cambio, ya en Tenerife, Canarias, bastante más cálido y seco. En Canarias que continúe el calor y puede haber calima. En Gran Canaria incluso hay aviso naranja por altas temperaturas. ¡Qué envidia! Me piden un temita de los Diablitos. Esto se llama Déjala. Enseguida ponemos a los Diablitos, pero antes, bueno, vamos a poner el tema del cumpleaños feliz para Valentina. El cumpleaños, que Dios te bendiga, para Valentina, que hoy está cumpliendo añitos. Felicidades de parte de tu mamá Jessica, de tus hermanas Valerie, Violeta. Este tema para ti, que te lo pases de maravilla y a cumplir muchísimos años más.

muchas felicidades, Valentina. Cumplí muchísimos años más. Está para ti, de parte de toda la familia. Y nos vamos ahora por este tema que nos pedían. 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

0: programa. Bueno, tenemos aquí una bachatita que vamos a poner enseguida. Se llama Tu nombre en mi piel, DJ Jin. Yo creo que esta está hecha con la inteligencia artificial. La descubrí ayer. Más tarde vamos a escucharla porque está súper chula. Pero antes llega Eddie Santiago con Tú me haces falta.
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10: Nos están pidiendo por aquí, pues, canciones que nunca han sonado a través del número de la radio, el WhatsApp, el 698-1267-93. Hola, muy buenas tardes. ¿Podéis poner la de Tú y Yo de La Misma Gente, por favor? Se llama Tú y Yo. A ver si la puedo poner. Pues claro que sí, aquí está ya sonando.

0: Bueno, qué programa tan animado. No nos pudimos ni ir a la información con tanto movimiento que tuvimos aquí hasta ahora. Vamos a poner una canción que ya te comentaba antes, que la descubrí ayer, a ver si te gusta. Vamos a escucharla. Esto no suena en ningún lugar. Yo creo que es de la inteligencia artificial, pero bueno, suena bien, ¿eh? Tu nombre, mi piel, DJ Jin, uno de los descubrimientos de la Casa de Kioto.
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Joe Veras, Inténtalo Tú, todo un clásico de la bachata que estamos recuperando por aquí porque tú lo pedías a través del 698-12-67-93, 698-12-67-93. La vuelta al cole de más de 12.000 alumnos en la Costa de la Morte llega con varios frentes abiertos. Más actualidad, fallece Isabel Regueiro, profesora del IES Alfredo Brañas de Carballo. Sogama, que presenta una vuelta al cole en clave circular, más verde, eficiente y sostenible. Martín Suárez Pais será candidato del PP de Santa Comba a las elecciones municipales del 2027. El bus de A Coruña se podrá abonar con tarjeta de crédito. Hay mucha gente que pide hacerlo y hay conductores que acaban pagando billetes. Más problemas en el inicio del curso del Instituto de Zalaeta de A Coruña. Los profesores tampoco entran en el centro por las obras. El restaurante de A Coruña, elegido para rodar la nueva temporada de Clanes de Netflix, buscaban un lugar que recordase a China. Las obras obligan a cortar el acceso desde Lamelas, la avenida Alfonso Molina de A Coruña, desde este miércoles, y que los fichajes del Deportivo no nublen el sol de la segunda división. Nueva víctima en el jardín de San Carlos de A Coruña, el picudo rojo obliga a talar una palmera de gran porte. Otra de las noticias de A Coruña, y Veolia acelera la digitalización del ciclo del agua con 17 proyectos en España. La jueza informa a favor del indulto total del maquinista del tren Alvia que descarriló en Angrois. Y la Universidad de A Coruña estudia crear alojamientos públicos para alumnado y trabajadores, o eslabón más débil son los estudiantes. El Estado oferta 166 pisos de alquiler asequible en Galicia, donde están, y porque A Coruña se queda fuera. El acceso remodelado al colegio de San Pedro de Bisma de A Coruña reabrirá este miércoles junto con el tramo en obras de la tercera ronda. La red de mercados excelentes crece en Arousa y pretende sumar a San Xenso, Grove o Ribadumia. Detenida una mujer que mordió a varias personas en un bar de Carril, como hemos leído ayer. Arrestan a un hombre de detrás a apuñalar a otro con una botella en Ribeira. Y entran a robar a una vivienda a través del balcón y tiene que ser rescatada. Rubianes, que despide las fiestas con un original desfile de carrozas. Se come al coche. Aparcar en la ciudad cuesta ya cerca de 50.000 euros en la gran banca en el narcotráfico. La gran banca del narcotráfico en Dubái financió la operación del Neir. La policía descubre los cuatro cabezas de una de las mayores redes narcocriminales del mundo. Galicia mejora la media estatal en un informe PISA desastroso para España. Pero ninguém sabe dónde están. Una de las noticias que estamos leyendo también de la rave clandestina en Ponte Caldelas, que tuvo en vilo a Arcade y Soutomayor. Otra vez ese ruido. Hasta aquí se escucha. Se escuchaba desde cesantes, pero nadie sabía dónde estaban. Los vecinos de Soutomayor así lo comentaban. Y en Pontevedra el camino portugués supera los 160.000 peregrinos en 2026. Paso definitivo para el nuevo centro de mayores de Pollo. Una escuela naval real y otra de ficción. Así se construyó el gran plató de Marusía. Y el Pelete celebró el inicio de su última fiesta del vino el 7 de septiembre. La Xunta achaca los datos de PISA a la mala ley educativa del PSOE y reivindica que Galicia resiste en una posición de privilegio. El Consejo de Ministros desclasifica los informes de inteligencia sobre la crisis en Ceuta. Caballero celebra que la implantación de la muy alta tensión va a velocidad de crucero. Posturas cada vez más enrocadas para reflotar el aeropuerto de Vigo. Abel Cabañero ve una trampa a la postura de la Diputación y Luisa Sánchez insiste en no querer tirar dinero.

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Vamos a ponerte un clásico ya para despedir el programa de hoy con Rick Arena, Cuando el amor se daña. Y así te dejo con un montón de música para esta tarde noche aquí en la Kioto Radio. Estamos por internet, síguenos, escúchanos a través de nuestra página web, ahí estamos sonando para todo el mundo. Y también puedes localizarme a través de redes sociales, Instagram, Facebook, DJ Manu GZ.

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7: Mira, dale la luz. Todavía ando buscando cuál es mi fecha de nacimiento, maestro.
8: ¿Cómo así?
7: Porque hoy hay gente que piensa que uno nació ayer.
8: Lo que pasa es que Judas cree que vendió a Jesucristo y lo que hizo fue que lo empeñó.
9: En mí no creyeron.
8: No aguantó la presión.
9: Me subestimaron.
8: Se tiró la soga.
9: Me dieron la espalda, sí.
8: Buen fariseo.
9: Cuando yo di la mano,
8: la vuelta dio.

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